abandonar, nunca nos va a desamparar, nunca nos va a dejar solo. Siempre va a estar al lado nuestro, Él va a caminar con nosotros, porque en ninguna dificultad que nosotros estemos para atravesar o atravesemos, vamos a estar solos, porque Él es el que camina al lado nuestro. Es Él el que nos da esas armas, que nos da esas herramientas para poder salir de situaciones complicadas. Debemos creer en Él, debemos tener fe únicamente en este Dios tan grande y tan poderoso que es el cual nosotros hoy estamos sirviendo. Y dice la palabra, todos necesitamos la ayuda divina. No seamos egocéntricos. Si conocemos al Señor, acudamos a Él. El Señor dijo al decepcionado apóstol Pablo, fíjense, hasta Pablo estaba decepcionado y desanimado. El Señor le dice, bástate mi gracia. Bástate mi gracia, 2 Corintios 12:9. Bendito sea su nombre. Le demostró que su poder estaba con él y actuaba precisamente cuando era débil. 2 Corintios 12:9-10. Porque Él se fortalece en nuestra debilidad. Cuando nosotros estamos desanimados, desalentados, débil, quizás en el espíritu, en la fe, Él es donde Él está ahí fortaleciéndonos. Dios dice también nos anima a través de otros cristianos con los que podemos hablar de nuestra tristeza. Escuchémoslo. Qué tremenda palabra. Debemos atesorarla porque dice Dios le demostró su poder, estaba con él y actuaba precisamente cuando él era débil. En nuestra debilidad el Señor se hace fuerte. Dios también nos anima a través de otros cristianos con los que podemos hablar de nuestra tristeza. Escuchémoslo. Cuando aquel hermano vengan con sus preocupaciones, sus problemas, no hagamos oídos sordos, porque acá la palabra dice escuchémoslo, prestémosle nuestro oído, y escuchemos sus problemas, su desaliento, su tristeza, ponemos a orar para que el Señor tome el control de su vida y atar, amarrar todas aquellas cosas que no vienen de Dios, y echarla por tierra seca en el nombre de Jesús, porque Él nos dio ese espíritu de valentía y no de cobardía. Debemos escuchar a nuestros hermanos cuando están pasando momentos complicados. No decirle, no, bueno, pero si vos arreglátela solo. No, porque la palabra dice que debemos escucharlo. El Señor nos manda a escuchar a nuestros hermanos cuando están pasando momentos complicados, momentos delicados. De esa forma podemos ayudarnos entre nosotros, porque somos un cuerpo. El cuerpo necesita de todos sus miembros para poder seguir adelante. Y el cuerpo de Cristo es lo mismo. Nos necesitamos hermanos con hermanos para salir adelante. Escuchémonos unos a otros sin juzgar. No estamos acá, Dios no nos puso acá como juez, sino para escuchar a los que tienen problemas, a los que tienen dificultades. Debemos ayudarnos uno con otro

vida en abundancia, pero también una vida eterna. Así que, hermano, si estás en desánimo, en desaliento, busca el reino de Dios, ¿eh? Y todos tus problemas, todas tus dificultades, van a tener soluciones. Pero busquémoslo primero a Él, entreguémonos a Él definitivamente, porque Él está esperándonos. A veces somos nosotros los que nos alejamos, a veces somos nosotros los que queremos hacer las cosas como nosotros queremos, y no es así. Por eso te doy gracias, mi amado Dios, por esta palabra. Bendigo a mi esposa, a mis hijos y a mis nietos. Bendecimos a esa familia Meyer de Cañada, a nuestros hermanos Otto, Ercilia, y a todos aquellos que nos han escuchado. Los bendecimos en el nombre bendito y glorioso de Jesús. Si es la divina voluntad de Dios, nos vemos el próximo miércoles para pasar un tiempo con Dios. Amén.